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0: Muchas gracias.
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A todas las personas, muy buenos días, que están transitando por ahí en las inmediaciones de CDN, Kennedy, desde Carrefour hay inconveniente con un accidente, otro accidente más. Muy buenos días en este 3 de agosto, lunes, faltando 150 días para el año 2026. Habemos Código Penal y Consejo Nacional de la Magistratura. Sí, viene otra etapa, porque imagínense un código que nace con tantos recursos y una comisión no augura nada nuevo. Un día como hoy nació Guillermo Pérez Chicón, uno de los más importantes artistas nuestros. Nació en Moca en el 1923. El vicepresidente Joaquín Balaguer es juramentado como presidente de la República en el 1960, después que renunció Héctor Bienvenido Trujillo Molina en el 1962. El gobernador del Banco Central informa que el país ha pagado su cuota en el Banco Interamericano de Desarrollo. Sí, pagábamos y teníamos deuda también. El Consejo Nacional de la Magistratura escogió un día como hoy en el 1997 a 16 jueces que integrarían la Suprema Corte de Justicia presidida por Jorge Subero Isa, y hoy comienza el sainete en el Consejo Nacional de la Magistratura. Ahí vamos a ver, a burlarnos de alguno y a saber que detrás de otros está la decisión. Se supone también que la gestión de la Procuradora General de la República debe evaluarse, pero como dice Oscar Medina, que se queda, por unas razones bastante duras, sí, pero él lo escribe hoy en su columna. Bueno, eso está que arde, lo que está relacionado con la policía, pero sí, se calla mucho. Un día como hoy, zarpa la expedición de Cristóbal Colón del puerto de Palos, allá en Moguer, en el 1492. Imagínense, agosto, y llegó el 12 de octubre. ¿Ustedes se imaginan esa travesía? Eso es algo impresionante. Tony Bennett, hacemos homenaje a uno de los más importantes cantantes de todos los tiempos. Nació un día como hoy en el 1926 y dijo el que se considera el mejor, que es Frank Sinatra, que Tony Bennett es el mejor cantante de su generación. Vendió 50 millones de discos. En el 2021 reveló que tenía Alzheimer. Murió dos semanas antes de cumplir 97 años y grababa y cantaba sin olvidar la letra. Incluso hoy tenemos una selección con Lady Gaga. En el 1979 comienza la dictadura más larga de África. Un golpe militar dio inicio a la dictadura de Teodoro Obiang, que derrocó a su tío, Francisco Macías. Y Macías fue juzgado y condenado a muerte. Obiang gobierna el único país africano de habla hispana, con denuncias de violaciones a los derechos humanos y de corrupción. Es el líder no monárquico que más tiempo lleva en el poder, Teodoro Obiang. Bueno, imagínate tú, pero él nació en el 1942, él no es tan mayor, exacto. Bueno, y dos derechas para un solo gobierno en Colombia. El gobierno de Abelardo de la Estrella iniciará en 5 días su mandato y lo hará con la interrogante de hasta dónde será un ejecutivo propio de una derecha tradicional que ha gobernado en muchas ocasiones en Colombia, o si se trata de una de nuevo cuño al estilo de Javier Milei, de Nayib Bukele, de Bolsonaro o de Donald Trump. Sus anuncios, sus intervenciones públicas y las designaciones que ha hecho de miembros de su gabinete muestran que iniciará con una mezcla de todos los tipos de derecha.
Es una colaboración que le permite ampliar sus soportes políticos. Los nombramientos de su equipo son quizás la pista más fuerte por el momento. La dicotomía viene desde la propia campaña, cuando el abogado penalista que defendía a los nunca contra los de siempre, eligió a un miembro de la tecnocracia y el establecimiento de derecha como fórmula vicepresidencial, José Manuel Restrepo. Se trataba de una manera de tender puentes con los sectores más jóvenes. Esa misma derecha tiene varios representantes en el gabinete. La ministra de Salud es Ana María Vega. Es abogada con más de 15 años trabajando en asuntos de salud y es líder gremial. También llega con un ministro de Defensa, que es un general retirado, Jorge Mora. Para transporte, Elsa Noguera, exalcaldesa de Barranquilla. Quizás la cara más visible es la del canciller Omar Bula, un diplomático miembro de una tradicional familia antioqueña que defiende las ideas más características del movimiento MAGA. Así va estructurando su gabinete el próximo presidente de Colombia, con grandes expectativas. Y Donald Trump asegura que las conversaciones con Irán se reanudarán hoy. El presidente de Estados Unidos trata de rebajar el enfrentamiento de los últimos días para volver a un diálogo más que necesario. Y se abre hoy una nueva era de ley y orden. A pesar de los intensos debates, el Congreso Nacional y el Poder Ejecutivo lograron la aprobación y promulgación del nuevo código. Hoy comienza esa nueva normativa. No, quien delinquió ayer se juzga con el antiguo. Ola de calor y fallas en las generadoras agudizan los apagones en el país. El Consejo Nacional de la Magistratura comienza a trabajar esta tarde. Venció el plazo, pero el presidente puede, claro. El domingo 5 de abril venció el periodo de 7 años de Luis Henry Molina como presidente de la Suprema Corte de Justicia. Ahí debió convocarse el Consejo Nacional de la Magistratura, pero no se convocó. Tras varias semanas de reclamos, el presidente Luis Abinader convocó al Consejo Nacional de la Magistratura para comenzar a trabajar hoy. Y dice, un saludo para Teresina, que está en cumbia, nosotros por aquí en merengue. Está vencido el plazo del presidente de la Suprema Corte de Justicia, ¿verdad? También el plazo de Fran Euclides Soto Sánchez, de Manuel Herrera Carbucia, de Francisco Antonio Jerez Mena, de Vanessa Acosta Peralta, de Samuel Arias Arseno, de Anselmo Alejandro Bello, de María Garavito, de Justiniano Montero y Montero, de Nancy Salcedo Fernández, Rafael Vázquez Goico, quienes ingresaron juntos a la Alta Corte en el 2019. De acuerdo con la ley que rige el Consejo Nacional de la Magistratura, para evaluar el desempeño de los jueces y decidir su permanencia, se tomará en consideración su integridad, su imagen, su reputación intelectual, sus destrezas profesionales, su laboriosidad, sus competencias académicas y su eficiencia. Hay posibilidades de sustituciones desde el presidente de la Suprema. Sí, hay otros más, y decían que el presidente no convocaba el consejo porque él tiene su candidato a la presidencia y no tenía el consenso generalizado, pero parece que lo logró. Cabe recordar que en diciembre el consejo escogió a Francisco Alarcón Polanco, a Miguelino Ureña Núñez, a Manuel Aurelio Victoria,
a Yorlín Liceo Vázquez Castro, a Nanfín Rodríguez. Bueno, el diputado y miembro del Consejo, Tobías Crespo, adelantó que se definirá el cronograma de trabajo hoy. No, eso tendrían que redefinirlo, ese reglamento. Eso es horrible realmente. Esas preguntas, eso. Yo le digo, las pruebas nacionales. Además, ¿cómo tú evaluar carreras de esos de magistrados que tienen ahí toda una vida con un excelente desempeño? Es como preguntarle, ¿qué dice el artículo tal? ¿Qué dice? No, eso. Y sí, un sismo de magnitud 4.8 sacudió el noreste del país a la 1:00 a.m. Así lo informó el Servicio Geológico de Estados Unidos y el Instituto Sismológico de la Universidad Autónoma de Santo Domingo. Muchas personas lo sintieron en el Gran Santo Domingo, etc. Sí, dice así mismo, etc. 4.8, bonito, ¿no? Y el deshielo diplomático en un nuevo tablero geopolítico. Ya Venezuela y República Dominicana han vuelto a reanudar sus relaciones. El anuncio de normalización de relaciones diplomáticas y consulares refleja más que la reapertura de embajadas y consulados un cambio profundo en el escenario político venezolano y en la correlación de fuerzas internacionales que rodean a Caracas. La confrontación entre República Dominicana y Venezuela alcanzó un tono inusualmente áspero. Recordemos al ministro de Interior, Diosdado Cabello, dirigiéndose personalmente a Binader, a quien le dijo lacayo de Washington. Y con, sí, él concluyó aquello diciéndole, te espero en la bajadita, a Luis Abinader, sí. Y el Ministerio Público, ahora que se habla del desempeño, para ratificar a Jenny Berenice Reynoso, ha resuelto todos los cargos con acuerdos con los imputados. De los 6 expedientes más importantes de corrupción presentados por el órgano acusador, el caso del exdirector del Intran, Hugo Veras, es el único en el que no se han anunciado arreglos. Pero en todo lo demás, ellos arreglan, consiguen un delator y así resuelve. Una de las novedades de la ley 9725 que instituye el Código Procesal Penal es que obliga a los jueces a promover las conciliaciones y a lograr la posibilidad de alcanzarlo. En el expediente de Gonzalo Castillo y Donald Guerrero hubo acuerdos con Minilo, Manuel Emilio Jiménez Poli, con José Arturo Ureña, con Fernando Crisóstomo Herrera, y fueron beneficiados después que devolvieron más de 2.300 millones de pesos. También se recuerda el caso del militar que cantó. Ya, sí, eso es terrible. Girón, el cantante, le dijeron. El caso de Jean Alain también. Hubo varios cantantes. Y ese es un poco el análisis de por qué, si se va a evaluar el trabajo del Ministerio Público, tendrían que evaluar esos acuerdos. Porque si es por solo acuerdos, ¿dónde está la investigación? Sí, el trabajo de Oscar Medina aparece en Diario Libre. Muy fuerte, refiriéndose a la posibilidad de ratificar a Jenny Berenice Reynoso, pero le hace unas imputaciones y bastante, bastante fuertes. Y
Migración incorpora 162 nuevos agentes en sus filas. BRI, porque se han multiplicado las denuncias de todo el negocio que tienen los agentes de migración con los haitianos. Entonces, nombrar más, no sé si tendrán otra forma de actuar. Y lo que dice Óscar Medina es: la Procuradora General de la República es, sin lugar a dudas, una profesional competente. Sin embargo, desnaturaliza los casos mediáticos cuando los maneja desde el populismo penal. Además, las luces del foco público la conducen a actuar con deslealtad procesal y destapan niveles de petulancia que la obnubilan y le hacen perder cualquier vestigio de buen criterio. En unos días concluye el periodo para la que fue designada, y por distintas y diversas razones, una evaluación medianamente rigurosa determinaría que el Ministerio Público estaría mejor servido encabezado por otra persona. Pero aunque parezca contradictoria mi posición, ella debe ser confirmada. Primero, porque es de bien nacido ser agradecidos, y bobos no somos, y hay que serlo en dimensiones siderales para continuar repitiendo y creyéndose el relato de la independencia. Reynoso jugó el rol que le asignaron con el objetivo político de destruir un partido opositor, lo que conlleva un costo que al parecer comienza a pagar. ¿Y ahora no la pueden desamparar? Han sugerido la posibilidad de que la protejan en la Suprema Corte de Justicia, pero su temperamento no le permitiría estar en un órgano colegiado. También deben validarla, porque ningún país extranjero ni ninguna embajada debe imponer a un gobernante la designación de un funcionario. Así que hasta para bajar un par de grados de grosera y arrogante intromisión, el presidente debe solicitar la permanencia de la procuradora. Y que sirva de lección para quienes se creen tener a Dios agarrado por el rabo. Nunca olviden que los imperios no tienen amigos ni enemigos, solo intereses. Y así como miman y cortejan cuando le sirven a sus caprichos, los vientos cambian y sin razón aparente dejan el trasero al aire. Sí, yo dije que era muy duro ese asunto. Pues miren, la designación de los agentes de la Dirección General de Migración, me comentaba un miembro de las Fuerzas Armadas que estas personas, el director general de Migración es un militar, que sencillamente la política migratoria depende del presidente. Y aunque Luis Rafael Lee Ballester tiene fama de ser un hombre recto, que cree en la preservación de la soberanía y tal y más cual, pero él obedece órdenes, aunque se oiga ante un general, un almirante, que obedece órdenes, sí, es lo que quiera el presidente, que se hace, porque él es el jefe y el que dirige la política migratoria, nadie más. Bueno, y ayer quien vio un tumulto en los Próceres, eso era una manifestación en contra del Código Penal que hoy entra en vigencia. La protesta fue convocada por Eduardo Sánchez Tolentino, el Piro. Nosotros estamos celebrando la ley Mordaza, no nos podemos sentir porque estamos celebrando nuestra libertad y celebrando que vamos a caer presos, porque no vamos a denunciar a la opinión. No, eso no es así, usted verá que no es así. Muchos agentes de la policía, muchos. No se entendía porque como hay restricciones debido a las

Don Manuel Sierra, que va a explicar lo que eso significa. La reina del Caribe. Bueno, pero es que eso fue, como comentábamos en el grupo del matutino, es que no había proporcionalidad entre el equipo de Costa Rica y el nuestro. Vamos a ver qué pasa con Puerto Rico, con Cuba. Eso es así. Hacemos la pausa, José, en el inicio de esta semana de agosto, la primera semana de agosto, calurosísima. Y imagínense, agosto es el mes más caliente, ya nos estamos acostumbrando. No, uno no se acostumbra a eso. Y ya hicieron la exhortación, que consumamos menos energía, ¿eh? Porque estamos exigiendo una carga mayor por los abanicos, por los acondicionadores de aire. Sacrificios, ¿eh? Ok. Adelante, José.

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0: Bueno, habemos código penal, no importaron las observaciones, las advertencias de los especialistas que trabajaron, se atrevieron a disentir, a sugerir, pero era una decisión política que hoy entrar en vigencia ese código que de alguna manera viene con tantos recursos y con una comisión. El doctor Manuel Sierra ha sido de los críticos pertinaces para ese texto, incluso advirtiendo lo que podría ocurrir en el sistema carcelario con su aplicación. Pero yo no sé cuál es la posición ahora de quienes hicimos observaciones al texto, porque habemos código. Bienvenido, doctor Sierra, Manuel Sierra, en este momento, que es muy importante realmente, porque ya entra en vigencia el Código Penal. ¿Qué nos dice? Y yo sé que usted está mortificado con esta situación. Bienvenido al Matutino Alternativo.
1: Un placer para mí compartir contigo y todos los oyentes del Matutino. Bueno, es una realidad, ya es un hecho incontrovertido de que el Código, por encima de la del interés social, del interés del ciudadano, entró en vigencia. Este es un código que yo le llamo el código de la venganza social, por una parte, y es un código jurídico para un discurso político. Desgraciadamente es así. Abrigamos la precaria esperanza de que el Tribunal Constitucional ampare este país de las fatalidades que en el curso de los años, si ese código penal permanece, lo ampare. Es un código que uno no alcanza a ver la magnitud de los perjuicios, más que de los beneficios que va a causar. Si uno observa cuáles son los argumentos básicos que utilizan gente que no se desenvuelve en el área penal, aplaudiendo la entrada del código, sobre todo de una franja, de la franja católica, que no sé si se han detenido a ver esos detalles. Entonces nos vamos a dar cuenta que son gente que no viven el día a día de las fatalidades que se vive en un en el ámbito penal y en el sistema carcelario y en el sistema de la gente, del ciudadano que acude a mendigar sus penas ante los jueces del orden penal. Este código, que la única bendición que dicen los que lo aplauden es que es un código nuevo. Nosotros los dominicanos tenemos por cultura odiar a lo viejo, y que como código nuevo va a resolver, es la panacea, es la aspirina que va a resolver todos los problemas de violencia, todos los problemas sociales que vive la República Dominicana. En particular, yo entiendo que es un gravísimo error que este código, apelando a las experiencias que ya tenemos con el Código Procesal Penal, más de múltiples de veces modificado, porque hay una modificación que se da en el Congreso, pero está la modificación que se da en el día a día de los tribunales, donde los jueces declaraban inconstitucional muchos de sus textos. Bueno, y todos conocemos ya que ese Código Procesal Penal, que entró en vigencia en el 2002, fue modificado, fue anulado, fue transformado varias veces, y volvieron en este gobierno y lo promulgaron con más errores y con más defectos que el que teníamos originariamente. Eso, traspasándolo a lo que es el Código Penal Dominicano, va a generar este con mayor contundencia que el Código Procesal Penal, porque es que el Código Penal es el texto similar a la Constitución que se aplica a todos los ciudadanos. Se aplica a los ciudadanos por nacer, porque ahí se contempla todo lo que tiene que ver con el embarazo de una mujer desde su concepción. Se aplica a los nacidos, se aplica a los jóvenes de alguna forma, a los adolescentes también de alguna forma, con su hermano siamés, el código del menor, se aplica a los adultos, se aplica a los viejos y también se aplica a los muertos, porque protege la dignidad del muerto. Por tanto, este texto, que es, digamos, el instrumento de operación del Estado, no se discutió con nadie, se impuso a troche y moche, solamente con los aplausos de gente que se benefician de alguna migaja del Estado, y entonces se prestan para todas esas cosas. Esto de la comisión no es más que una forma ridícula y hasta vergonzosa, que gente que yo entiendo que no necesitan que le den un decreto, se hayan prestado para estas cosas, para aplaudir o para darle seguimiento a un código que ellos no van a hacer absolutamente nada, porque es que una comisión no va a hacer absolutamente nada, y además de eso, no viven el día a día de los tribunales. A mí me extraña, honestamente, que el presidente del Constitucional, que se despidió del país gritando que el presidente o el Estado Dominicano o el gobierno central o el Poder Ejecutivo, llámesele como quiera, no ejecutó más de unas 102 o 103 sentencias. Sin embargo, ahora le acepta un decreto que él sabe en su puro corazón que no va a hacer absolutamente nada. Y el mejor ejemplo es lo que ha pasado con el distinguidísimo amigo y apreciado profesor, magistrado Subero, que de repente uno piensa que no existe, que se desapareció del mapa, aún siendo el consultor jurídico del Poder Ejecutivo, y yo sé que él está sufriendo donde está. No sé por qué aceptó eso. Él sabe que no iba a resolver el problema. Y lo mismo ha pasado con este grupo de personas que han aceptado del presidente de la República. Para aparecer en la historia, que recibieron un decreto que al final del día no van a hacer nada con lo que tiene que ver con este código, porque una vez que este código entre en vigencia, ese decreto de esa comisión es una especie de decreto poético, solamente para engañar a la ciudadanía, al pueblo, como se lo hizo a los desorejados youtubers y a los que trabajan en los medios de comunicación digitales, que salieron de ahí vanos, contentos de que le habían resuelto el problema, incluyendo al presidente del colegio, incluyendo al presidente de la CIP en la República Dominicana, y sin embargo le impusieron en el código lo mismo, prisión por la expresión, prisión que es una especie de mandado indirecto, expreso o sutil, de que todo el que critique a un funcionario público, con razón o sin razón, a lo que se desenvuelve el bollo de hilo, van a estar sometidos a un proceso. Eso es lo que es ese código.
0: Doctor, este proceso permitió, y para algunos eso es extraordinario, que personas que no tienen el rigor ni el conocimiento jurídico opinaran, y sus opiniones tuvieron más peso que la opinión de especialistas. El texto se popularizó con ese desideratum que se tenía antes, que la norma penal no fuera, la civil, no fuera ajena a la colectividad, pero eso permitió errores, equivocaciones en cuanto a la dimensión de lo que prescriben los articulados del código, y además limitó la discusión al asunto de la difamación y a las tres causales, cuando ahí tenemos los desatinos de las penas extensas, que me parece, con todo el respeto, que es una de las obsesiones del presidente. Él cree que con 60 años se va a resolver el problema del crimen y el delito en la República Dominicana. ¿Qué piensa usted al respecto? ¿Por qué la opinión de los especialistas, sobre todo pensando en un primer poder del Estado cautivo del Poder Ejecutivo? ¿Qué fue lo que pasó? ¿Qué hay detrás de todo esto?
1: Bueno, son cosas que un algoritmo a veces no le encuentra una explicación. Yo entiendo que eso tiene que ver con algún tipo de beneficio subjetivo, indirecto, de mucha de esta gente que reciben de alguna manera, porque no alcanzo a ver que no sea esa la única razón por las cuales se hayan prestado a eso. Fíjense que este código tiene un asomo de dictatorial, y yo no sé por qué la gente sobre todo los medios de comunicación tradicionales, no advierten ese detalle. Este es un código que de alguna forma trata de limitar las libertades de expresión. Y fíjense qué elemento más simpático. Mientras se promulga un código aplaudiendo que beneficia la libertad de expresión, cierra un periódico, digamos, en principio aparentemente por razones económicas, pero que desdice mucho cuando en un país se cierra un medio de comunicación, sobre todo un medio de comunicación con la estatura y el alcance crítico histórico que siempre tuvo el periódico El Nacional. Esos son dos detalles que a mí me llaman muy fuertemente la atención, sobre todo porque muchas de las leyes que se trataron de cruzar en los últimos años tienen una tendencia a disminuir la libertad de expresión, y eso es un asomo de algún nivel dictatorial de parte del Estado, de parte del gobierno. Y eso, con la pregunta que me hace, yo honestamente no entiendo por qué esta gente se ha ido de bruces, gente que ni siquiera ejerce en el campo de lo penal, gente que nunca ha podido ver la miseria de una cárcel. Hay que ir a una cárcel y ver la cara de los que están ahí, de gente que son buenas, porque no todo el que está en una cárcel, digamos, es una persona que tiene naturaleza de criminalidad, aunque por un asunto meramente accidental haya incurrido en un acto delictual. El asunto de las penas está llamado, y ustedes lo verán a partir del primer año y antes de los dos años, cómo vamos a tener, si hoy tenemos repleta el sistema carcelario, hoy está repleto, y ahí está el señor Roberto Santana, que debería comunicárselo al país, que hoy no cabe un preso en las cárceles del país. Sin embargo, con este código penal, con su hermano siamés, el código procesal penal, señala que si el delito del que acusan a la persona es un hecho grave, se impone automáticamente la medida de coerción. Entonces, imagínense, si ahora lo que tenemos, todos los delitos ahora, las penas, son penas graves, muy graves, y digamos, simple, ¿no? Entonces, la mayoría de penas aquí son graves porque tenemos tipos penales, por ejemplo, el que tiene que ver con la violencia contra la mujer por ser mujer. Esa es una cosa que yo no logro entender. Y el intento de un robo se valida como el robo mismo. Entonces, viendo todas estas figuras penales, uno dice, no hay forma de que a los dos años no tengamos el doble de las cárceles llenas, porque el juez dominicano históricamente ha tenido una tendencia inquisitorial. No hay un nivel de democracia, sobre todo que tenemos del otro lado un Ministerio Público que no hace investigaciones, y que esa es la cultura del Ministerio Público. No vamos a decir, no vamos a personalizarlo en dos o tres personas que han tomado el tema de los delitos de la corrupción, y entonces el país se circunscribe a que todo la violación de la ley básicamente se da en el campo de la corrupción, y eso no es así. Pero en términos general, el fiscal nuestro es un fiscal con una vocación dictatorial, e inclusive la conciencia del pueblo mismo. La gente le gusta ver preso aquí. Esa es la filosofía: preso, preso, preso y preso. Entonces, tenemos un código penal que tiene pena de hasta 60 años. Y entonces,
0: eso es un absurdo, Manny, realmente.
1: No,
0: eso,
1: y tenemos del otro lado el código que tiene como principio que que volver a la sociedad reformado, la resocialización en las cárceles, es la otra figura, el contrapeso de la aplicación de la pena. Es decir, la gente cae presa porque violó la ley, y que de allá esa persona viene resocializado a la cárcel. Yo hago la pregunta sencilla. Una persona de 40 años que le condenen a 60, supongamos que no cumpla los 60, que cumpla nada más 40, pero tenía 40 al momento de la comisión del delito, sale de 80, y entonces viene resocializado a la sociedad a dar ejemplo.
0: ¿Para qué? ¿Para qué?
1: Ya tiene 80. De manera que yo creo que el Tribunal Constitucional, conforme a la cantidad de recursos que le han depositado, más los que van, las que faltan y que se van a generar en el curso de los días, tiene necesariamente que andular ese código, porque es un mar de contradicción ese código. Por una parte se habla de que es un código novedoso, pero cuando nos adentramos al código nos vamos a encontrar que lo único novedoso es el aumento de penas, porque están exactamente las mismas figuras penales, los mismos tipos penales que existen en el código penal vivo hasta hoy o hasta ayer, porque ya hasta hoy entra en vigencia el nuevo código penal dominicano, que no solamente coarta la libertad de los periodistas, no es así, coarta la libertad de todos los ciudadanos, de todos los que ejercen el ejercicio de hablar, de todos los que ejercen el ejercicio de escribir, de todos los que ejercen el ejercicio de hacer mímicas. Todo eso se valora como una especie de libertad de expresión, y por tanto todo eso se circunscribe ahí. Pero fíjense qué cosa más simpática: tenemos una constitución muy garantista y tenemos un código radicalmente contrario a las libertades. Exacto. Del ciudadano en todo el término de la palabra. Sin embargo, el juez dominicano ni ve los derechos convencionales que tienen la misma estatura que la Constitución dominicana en lo que tiene que ver con las garantías de los derechos fundamentales, no observa y lo pone nada más rezo teórico lo que dice la Constitución, que también es un texto procesal, ni observa los precedentes ni las sentencias de los tribunales vinculados a las convenciones, ni sus opiniones, que son siempre favorables a los derechos de los ciudadanos. El juez dominicano no es dado a eso, y ni siquiera observa que en las fases en que está dividido el Código Procesal Penal, en la fase preparatoria, el Ministerio Público, que está llamado a ser un garante de los derechos del ciudadano desde el primer momento, y es la tradición, se convierte en una especie de persecutor a ultrance en contra del ciudadano. Es decir, está llamado a ser un ente que proteja como ente investigador objetivo e imparcial en el tramo de la fase preparatoria, pero desde ese momento el Ministerio Público ya es un persecutor sin ningún tipo de objetividad en contra del ciudadano. Entonces, todas estas inconsecuencias terminan anidándose en este Código Penal, que a resumidas cuentas va a traer mucho más violencia, y anoten ese dato, va a traer mucho más violencia que la que hoy estamos sufriendo y padeciendo en la República Dominicana. Primero, porque es un texto que el ciudadano repudia en términos generales. Y segundo, porque no lo va a entender, porque estamos echando 150 años de experiencia del Código Penal Dominicano al zafacón de un plumazo, del plumazo del presidente. Y entonces estamos trayendo ahora una nueva doctrina alemana, europea alemana básicamente, para ponerla en un país tercermundista y caribeño, para que entonces nosotros estemos a la altura de los europeos en la aplicación de toda esta legislación. Y nosotros, con la misma vanidad de los espejitos que nos trajeron los europeos, ahora aplaudimos un grupo mínimo pero con mucho poder social, a mandíbula batiente, de que tenemos una nueva legislación, de que había que combatir la delincuencia y que solamente eso es posible, y que traemos en este código una serie de principios que yo digo, bueno, pero era más factible coger los principios del Código Penal y agregarlos al Código Penal que tenemos hoy y hacerlo como lo hacen los españoles, que todavía tienen el juez de la instrucción en su texto. Distinto a nosotros, que teníamos el juez de la instrucción en el Código de Procedimiento Criminal, que ya feneció, o que es requete feneció porque es del siglo pasado, o del siglo antepasado, para llamarlo de alguna forma. Y entonces, diciendo, no, nosotros estamos muy modernizados, cambiamos todas estas cosas, y decimos, y nos encontramos, por ejemplo, que adoptamos mucho de la legislación española. Ahora, y entonces los españoles tienen el juez de la instrucción todavía, y nosotros quitamos el juez de la instrucción para tener ahora un juez control, que yo le llamo el juez botella, porque el Ministerio Público hace y deshace, y ese juez, que es el único funcionario que está llamado para proteger los derechos del ciudadano en la fase preparatoria, no hace absolutamente nada. Es una botella, porque el Ministerio Público, que en esa fase inicial de investigación está llamado a rendirle cuenta a ese juez, por eso le dicen el juez control de la investigación, nunca lo hace, y cuando uno se lo reclama a ese juez control, sencillamente da la espalda y en un acto omisivo, comisivo, no hace absolutamente nada. De manera que no guarden ninguna esperanza de que las cosas lamentablemente vayan a cambiar para bien. Vamos a tener una sociedad más violenta, una sociedad que va a estar mucho más sometida a los requerimientos de la autoridad inconsecuente, porque uno dice, bueno, es que si llega una autoridad buena y aplica bien el texto, bueno, es fenomenal. Pero, ¿y si llega una autoridad mala y aplica mal el texto? Entonces, ¿qué vamos a tener?
0: Yo, Mari, hay una especie de consuelo de tontos centrado en el Tribunal Constitucional. Y tú ves que incluso las personas que más o menos se han tranquilizado y dicen, bueno, vamos a esperar, te dicen, lo va a resolver el Tribunal Constitucional. ¿Qué cantidad extraordinaria de trabajo tendrá ahora el Tribunal Constitucional, que sabemos que es lento, como todos los tribunales constitucionales del planeta, para enfrentar esto? ¿Y qué vamos a hacer con todas esas observaciones que tiene el Tribunal Constitucional? ¿Qué usted augura en ese aspecto?
1: Bueno, que van a, ese es el grave problema, que a lo que el Tribunal Constitucional decide, si es que decide, va a haber aplicación de pena, va a haber investigaciones, va a haber sanciones, y entonces toda esa gente que se condene en el curso de ese proceso, imaginémonos que el Tribunal Constitucional dure un año o dos años para tomar sus decisiones, ojalá no sea así, ojalá lo haga con la misma ligereza, atendiendo al interés social, al altísimo interés social que está generando este código con relación a lo que pueda ocurrir mientras tanto ellos deciden. De hecho, debían de producir algún tipo de decisión anticipada señalando que ese código no debía entrar en vigencia, o que por lo menos los 15 recursos que han sido sometidos, las inconstitucionales que ellos plantean, por lo menos conforme a eso, se sobresea la entrada en vigencia del Código Penal en lo que tiene que ver con esos 15 recursos. Entonces, eso de la esperanza que hace referencia en el inicio de la pregunta, a mí me parece que es la almohadita que te dan cuando tú vas a 30.000 pies en un avión, que dicen, mira, si el avión se va a caer, tú te agarras esta almohadita y te la pone porque tú vas a amortiguar cuando caiga a los 30.000 pies. Esa es la única esperanza que yo veo con el Tribunal Constitucional. Y este código, uno lo dice por decirlo, pero ojalá el Tribunal Constitucional entienda que esto es un problema social, más que un problema político, más que un problema de intereses de una franja, de la franja católica, que tiene una gran fuerza en esos lares, y de la franja política, que también tiene la otra fuerza. O sea, que el juez cierre los ojos, se ponga una venda bien oscura y diga, tenemos que responderle a la población. Y este código ha recibido un enorme rechazo de la población consciente, porque hay una población que ha tratado de aplaudirlo, pero es una población que yo le estimo, digamos un poco subjetivamente, de que sus aplausos no son gratis. Cuando uno ve que hay gente que le dan un decreto y que lo recibe tan vanamente, gente que no lo necesitan bajo ninguna situación, no lo necesitan económicamente y no lo necesitan socialmente, pero que reciben su decreto muy vanamente. propio de nosotros los tercermundistas y sobre todo propio de nosotros los dominicanos. Ojalá el Tribunal Constitucional se apreste y decrete la nulidad completa de este código. Por ejemplo, nosotros escuchábamos al expresidente Leonel Fernández, que para mí es una persona que tiene un peso social y un gran conocimiento de lo que está diciendo, y criticó de manera feroz ese código penal en lo que tiene que ver con la libertad de expresión, que de alguna forma envuelve todo lo que tiene que ver con el código en términos generales, sobre todo la libertad de expresión, inclusive de los propios abogados, que pueden ser objeto, si no le simpatiza al Ministerio Público, hasta de ser expulsado del ejercicio como tal. No obstante, que se pasan 4 años, tiene un S4 que le da una universidad, y que por un asunto de que no le simpatice subjetivamente o al juez o al Ministerio Público en una discusión de intereses, pueda ser expulsado del sistema como profesional. Esto es una cuestión que a mí no me cabe en la cabeza de quién fue que hizo ese código, y porque el presidente Abinader se prestó, aún sabiendo que con esta vara lo pueden medir a él, que no quepa la menor duda, porque en algún momento, bueno, ya pasó, al presidente Río Blanco lo midieron. Entonces, que no descarte él que a él también lo puedan medir con este código, y que entonces no venga después con el crujir de dientes a señalar y a darse golpe de pecho de que no lo sabía, de que no lo asesoraron bien, y de que lamenta bastante haber promulgado ese código. Yo creo, Manny, que él no es un niño ingenuo, que a él se le ha dicho bastante y que él ha podido ver cuál ha sido la crítica, que yo no la había visto nunca en mi vida, de tantos recursos de inconstitucionalidad que se hayan generado en contra de un texto como este.
0: Mira, Manny, antes de despedirlo, agradeciéndole esta participación, no podemos ignorar que hoy comienza el Consejo Nacional de la Magistratura a ratificar, a decidir o a pactar. Incluso mencionamos en el trabajo de la fecha que estas sesiones permiten hasta burlarnos de algunos de los postulantes. ¿Usted cree que se reconocerá la carrera judicial, o que de nuevo, como siempre ha sido, incidirán las razones políticas para la designación de los jueces?
1: Las razones políticas tendrán un mayor peso, porque analizando por lo último que te dije, el que se va del Estado siempre, si no ha administrado adecuadamente las cosas públicas, o si no ha tenido una buena administración en términos general, va a pensar en cuidar su pellejo al doblar de la esquina. Y yo creo que solamente viéndolo así, y los que están ahí no son tontos, lo van a hacer. Creo que la parte política va a tener un peso específico mayoritario, y aunque se escojan dentro de la carrera judicial, siempre tendrá una tendencia a cargarlo a algún nivel de simpatía o de cercanía para colocar en esos espacios a gente que pueda de alguna forma, en el curso del camino, ante lo que pueda venir, protegerle.
0: Pues muchísimas gracias, Manuel Sierra. De verdad, el público muy complacido con su intervención. Que tenga excelente inicio de semana. Nosotros continuamos aquí a la espera de J.C. Malón. Gracias, Manny.
1: Cómo no.
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0: J.C. Malone, el testigo del tiempo, pendiente de lo que está ocurriendo con Fauci por allá. Y tiene una temperatura más o menos agradable, nos dijo. Ojalá esa agradabilidad incida en su comentario de la fecha. Bienvenido, Malón.
1: Buenos días, doña Carmen. Buenos días, Santo Domingo. Sí, Nueva York anda como con un día de esos llorones, que está como llorando. Porque llueve, llora un poco y se calma y vuelve y llora, pero no es un llanto arraudable, pero va cayendo y se va refrescando la temperatura.
0: Menos mal, ¿verdad? Eso anima.
1: Sí, claro, claro. Y he estado decidido a dedicarle ya como el último trabajo de la temporada al señor Fauci, porque ahí vienen cosas, ahí vendrán cosas, eso no se queda así. Y es que todas las teorías conspirativas han sido validadas. Esta cuestión de las teorías conspirativas, doña Carmen, nace de los gobiernos. Los gobiernos se inventan eso para descalificar cualquier cosa que esté en contra de su narrativa. Es decir, cuando lo que el gobierno explica no tiene sentido y la gente dice, no, espérate, esto no, aquí hay algo más. Ya, el que dice eso entra al terreno de las teorías conspirativas. Por ejemplo, en el 1881, cuando asesinaron al presidente James Garfield, el gobierno dijo que fue un pistolero solitario. Decir algo diferente era propagar teorías conspirativas. En el 63, la CIA definió como teorías conspirativas cualquier narrativa contraria a la oficial. Un pistolero solitario mató al presidente John Kennedy. Después, la misma CIA dijo que cuestionar la narrativa de terroristas pilotando aviones y torres gemelas propagaba teorías conspirativas. Entonces no es extrañarse que en el 2020 el doctor Anthony Fauci dijo que el virus del COVID tuvo un origen natural y sugerir que saltó del laboratorio de virología de Wuhan, propagaba teorías conspirativas. ¿Qué ocurre? 5 años más tarde, la CIA y el FBI concluyeron que una fuga accidental del laboratorio de Wuhan es la explicación más probable del origen del COVID. Descalificaron a Fauci, validaron las teorías conspirativas. Esto continuará, doña Carmen. El gobierno de China no discrepa del informe de la CIA y el FBI. Más bien ofrece otra perspectiva de la misma versión sobre el origen del virus, siempre vinculado al laboratorio de Wuhan. La inteligencia china sugiere que el virus fue importado a Wuhan en empaques alimenticios congelados, contaminados o vía el correo internacional. En conclusión, la inteligencia china y la estadounidense discrepan de Fauci sobre la teoría del origen natural. La historia del doctor Fauci y su relación con el COVID-19 nunca terminará. Llegará a los libros de historia. Los abogados de Fauci recomiendan que recomendaron no responderle preguntas a los senadores. Pero quedan preguntas sencillas y legítimas. ¿Por qué Fauci quiso imponer la teoría del origen natural del virus del COVID surgido en Wuhan, China? Entre Wuhan, China y Bethesda, Maryland, donde vive y trabaja Fauci, hay 11.800 kilómetros. ¿Por qué Fauci necesita controlar la narrativa de algo tan lejano a él? Bueno, parece que la cosa está sospechosa porque varios estados quieren enjuiciar a Fauci por esto. Y el perdón federal no cubre los delitos estatales. Ahora, que la CIA y el FBI, que antes descartaban, ahora validan teorías conspirativas, indica que cosas fundamentales cambiaron profundamente. A Fauci ciertamente le esperan días bastante difíciles.
0: La opción de no declarar, ¿lo perjudica o lo beneficia? ¿Qué usted piensa al respecto?
1: Bueno, vamos a ponerlo desde este punto de vista, doña Carmen. El tipo está metido en un lío tan serio que diga lo que diga, no va a quedar bien. Yo recuerdo que un senador le preguntó de qué color es su corbata. Digo, yo no puedo responder. Me dijo mi abogado que no respondiera. ¿Y de qué color es la alfombra que usted está mirando en el piso? Yo no puedo responder, me dijo mi abogado que no respondiera. So, si el tipo habla, va preso. Si se queda callado, tiene más tiempecito fuera. Pero yo creo que no le va a ir bien.
0: Y bueno, precisamente, excúseme, esa es la pregunta de los oyentes de manera casi colectiva. ¿Que cuál es la trascendencia de lo que diga o no diga Fauci si ya todo pasó? ¿Que por qué lo están juzgando?
1: Ok. Puesto en lenguaje muy sencillo y llano. Se presume, todo indica, y él habló de eso en el pasado, que cuando Obama ordenó suspender el financiamiento para el experimento de eficientizar la letalidad de los virus, fue un accidente que hubo aquí, creo que fue en Maryland. Cuando Obama ordenó suspender esos experimentos y ese financiamiento, Fauci desvió los fondos a Wuhan, China, a través de una ONG que contrató una compañía que se lo llevó para China. Por eso es que el gobierno chino dice que llegó vía correo internacional o vía algo al laboratorio de Wuhan. Por eso es que la CIA dice que probablemente salió de Wuhan. ¿A qué le importa a Fauci lo que pase en Wuhan? A menos que él esté comprometido hasta los tuétanos, que haya sido él quien haya dirigido la operación de sacar eso de los Estados Unidos y llevarlo a Wuhan. Porque el virus, y eso todo el mundo, los virus son unos aparatitos sencillamente complicados porque no están vivos, no tienen vida como las bacterias, no se reproducen, se replican. Pero los virus tienen, vamos a llamarle como unos ganchitos, que es lo que le permite adosarse a la célula, al núcleo de la célula. Y los investigadores, todos los que han tenido la oportunidad de ver este virus en un microscopio, la gente que sabe de eso claramente, dice, estos ganchitos no ocurren en la naturaleza. Esto se lo pusieron a este virus para hacerlo más eficiente. Entonces, si se establece el contacto entre el señor Fauci, el laboratorio de Maryland y el de Wuhan, el señor Fauci sería el responsable de todos los muertos. Eso es tan sencillamente como eso. Y estamos hablando de millones de gente muerta. ¿Usted no le vio la cara a ese hombre?
0: ¿Quién inició la investigación?
1: La investigación está es parte de las cuestiones de guerra biológica y bacteriológica hace mucho tiempo aquí. Pero que Obama, para mí, la trampa era destruir el gobierno de Obama. Porque en el año 14 hubo como 12 accidentes, descuido, encontraban el virus de la viruela en una mesa, encontraban otra cosa por aquí, encontraban otra cosa que no sabían que estaba ahí. Si algo de esto le revienta a Obama en el 14, Obama se va, sube Biden, recuerdo el 63, le dan para abajo a JFK, sube Lyndon Johnson. Y hoy todo el mundo está de acuerdo con que Lyndon Johnson era parte de la conspiración. Así que si le dan para abajo a Obama, sube Biden, y desde la presidencia Biden hubiese podido ganar mejor en el 20. Pero la cuestión no se dio, Obama prohibió todo y el asunto volvió justamente en el 20, a principio del 20. Para noviembre del 20, el día de las elecciones, ya había muchísimo. La presidencia de Trump estaba fuñida.
0: Bueno, es una situación que de verdad debe preocuparlo y debe preocupar al sistema.
1: Y a todo el mundo, porque si alguien está jugando con ese tipo de cosas, es cierto, no es que se murieron y el muerto con tierra tiene. Esta sería, si se establece, esta sería la primera gran pandemia artificial creada por el hombre. El agente fue creado por el hombre. Y la gente sale por un descuido del hombre, por no decir que fue a propósito, nadie sabe. Todavía hay muchas cosas.
0: Produjo la cantidad de muertos. ¿Tiene capacidad, le preguntan aquí, el actual responsable del sistema de justicia de Estados Unidos en evaluar todo esto que está ocurriendo? Porque se le ha considerado como un inepto a esa persona y que no sabe nada, pero ¿qué usted piensa?
1: No, eso es, perdona que, que lo diga, pero eso es irrelevante, la capacidad del procurador, porque lo que hay aquí es un perdón del gobierno federal. El señor Biden perdonó a Fauci desde el 14 hasta el 25, lo perdonó un año por adelantado. Biden salió en el 24 y le extendió el perdón hasta el 25, es decir, si usted vio la media docena de monjas preñadas, no va a preso. No importa lo que usted haga de aquí al 25. Es decir, ¿por qué tienen que proteger a este hombre si es inocente? ¿Por qué tiene este hombre que callarse si es inocente? El asunto es que como el perdón federal lo protege, la Procuraduría General de la Nación, el fiscal federal, que es el procurador general, no puede ponerle la mano. Por eso que lo están tratando de jalar para Florida, para aquí, para allí, para diferentes estados. Porque lo que hay en esencia aquí también, hay unas estrategias que se ven y otras que no se ven. Fauci se fue del gobierno con una pensión superior a los $400,000. Él ganaba más que el presidente de los Estados Unidos. Como un funcionario de nosotros que gana más que nuestro presidente, yo no lo voy a mencionar, porque usted no me acuse de estar hablando de la gente. Este señor se fue con esa pensión y seguridad pagada por el gobierno federal. Entonces, cuando llega Trump, Trump le eliminó la seguridad. ¿Qué significa eso? Porque al señor Trump usted puede odiarlo, despreciarlo, todo lo que usted quiera, pero usted tiene que reconocerle algunas cosas. Y del manejo de plata, él sabe. Él sabe acumular plata, él sabe convertir la plata en poder político, él sabe usar la plata para hundir, él sabe usar la plata para lo que quiera. Que fue lo que intentaron hacer con él cuando lo metían en todos estos juicios. Era para sacarle la plata, toda la plata, para dejarlo sin un centavo. Ahora, Fauci, ¿usted sabe cuánto gastó Fauci para moverse al Senado? $660,000 en seguridad.
0: En no, seguridad, eso no puede ser, eso no puede ser.
1: Eso es, porque hay varios gobiernos extranjeros que pagan una recompensa por la cabeza de Fauci, que están convencidos que él es el responsable de la cuestión. Entonces, en lo que va a terminar el tipo, por como yo estoy viendo el desarrollo de estos acontecimientos, imagínate que lo jalen para Florida, de Florida que lo jalen para Texas, de Texas que, el tipo probablemente la salida más decente que pueda tener es suicidarse para no dejar a su familia en bancarrota. Porque un día caminando de aquí para allí, de allá para acá, se va a quedar sin un centavo, igual le van a dar para abajo.
0: Bueno, Malón, Fauci es protagonista. Esperemos sí. El desenlace. A usted le deseamos un excelente inicio de semana. Y gracias, que esté atento, que esté atento por allá y por los acontecimientos aquí, que estrenamos un código nuevo, ¿eh?
1: Oh, sí, nuevecito el código ese.
0: Cállese, que a usted le puede tocar.
1: A todos nos va a tocar. Eso es para todos los dominicanos. Doña Carmen, ¿usted cree que usted está exenta?
0: No, para nada.
1: Somos todos los dominicanos, incluyendo los que vivimos fuera.
0: ¿Y al presidente no?
1: Bueno, que el presidente está más allá del bien y del mal. Por favor, doña Carmen, ¿por qué usted insiste en querer igualarlo a nosotros?
0: Tiene ay, razón. Ay, muchísimas gracias, J.C. Malón.
1: La voy a poner en ovación, doña Carmen.
0: Amén. Despáchelo, José Plasencia, que ese señor es
1: amigo bueno, suyo,
0: incendiario. Un abrazo, hacemos la pausa. Gracias, adelante, José.
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Carmen y a los amigos oyentes. La semana pasada yo participé como jurado en un concurso de estudiantes de término en una materia de negocios internacionales en la Pucamaima, que fue una experiencia muy interesante. La verdad que los estudiantes hicieron muy, en general, muy buena labor con esos trabajos finales, con planes de exportación. Y fue, la verdad, que me gustó a la experiencia. Pero durante esa tarde hubo algunas presentaciones con el tema de servicios, a otros eran bienes, pero en la parte de servicios y tuvimos una conversación sobre algunos temas de exportaciones de servicios que recuerdan muchos de los errores que cometemos los exportadores de servicios, sobre todo los que tenemos servicios de consultoría. No es exclusivo de ellos, pero sí cometemos esos errores, y quería comentar este tema, Carmen, porque yo sé que tenemos muchos profesionales oyentes en nuestra audiencia, y realmente es importante que tomemos esto en cuenta, porque cometemos estos errores frecuentemente, hasta ofreciendo nuestro servicio localmente, pero en este caso esta sección se centra en la parte de exportación. Uno de esos errores, Carmen, es no concentrarnos en hablar de lo que estamos haciendo. Esto es muy común también las empresas de tecnología. Cuando tú hablas con alguien que te está ofreciendo un servicio de tecnología, se enfocan en el software, por ejemplo, o en los detalles técnicos de lo que ese software puede hacer para ti, y las características que tiene esto, que hace lo otro. Y realmente no conectan con tu problema, no identifican tu problema. Por lo tanto, sobre todo si uno no viene del área tecnológica, no llegas tú a comprender exactamente todo cómo eso te puede ayudar, cómo se conecta eso con tu problema para resolver tu problema. Porque eso nos pasa, ¿verdad? Buscando online, vemos una página que lo único que te dice es qué hace el software, cuáles son los features, cuáles son las áreas, y si no eres de los entendidos, no vas a tomar una decisión, o si tú no confías, si esa empresa no te da razones para tú confiar, no te habla de su experiencia, no te habla a quién le ha resuelto ese software los problemas, con quién ha trabajado, algo que los portafolios de otras soluciones que han desarrollado, que ha funcionado, cómo la han adaptado a otra empresa, etcétera, etcétera, pues tú no te van a dar la confianza para tú, sobre todo mientras más caro es el servicio, para tú contratar a esa persona. Entonces, igual en las consultorías, igual nosotros hablamos de te hacemos tu plan, te resolvemos esto, te resolvemos lo otro, sin dar los elementos que sí van a hacer que confíen en ti. ¿Cuál ha sido tu experiencia? ¿Cuál ha sido tu a quién has ayudado? ¿Si hay testimonios? ¿Si hay casos específicos? ¿Cuáles han dado resultados? ¿Cuál ha sido ese resultado? ¿Si he establecido una metodología? ¿Con quién le he probado? ¿Cómo demuestro que esa metodología que tengo para trabajar da resultado? Y hoy en día más tenemos que demostrar que estamos adaptando la IA a nuestro trabajo, pero sobre todo tenemos que demostrar que somos IA Plus. O sea, ¿cuáles esos otros elementos que nos diferencian de tú pedirle a ChatGPT o a Claude que te dé la solución versus la solución que yo como consultora te puedo dar? ¿Dónde me diferencio? ¿Cuáles son esos elementos de información, de experiencia, de implementación que va a hacer que lo que yo te dé es diferente a lo que yo puedo encontrar?

0: online. Y otra cosa que también cometemos, porque muchas veces con la exportación de servicios lo que hacemos es que traducimos los principios, la metodología de promover exportaciones de bienes y tratamos de hacer lo mismo en servicios y realmente en servicios, o sea, son canales y otra forma de presentarnos y a dónde nos dirigimos diferente. Si vendemos servicios digitales, no es que vamos a vender a Perú o a Argentina o a España, es en el mundo digital tenemos que pensar quiénes tienen los problemas que nosotros resolvemos, porque es un auditorio internacional. Claro, podemos seleccionar un mercado específico, pero es un auditorio internacional y ahí lo importante es a qué nicho me voy dirigiendo. Y mientras más especializada es mi oferta, es mejor. Ese es otro de los errores que cometemos en exportación de servicios, que pensamos que mientras más servicios podamos ofrecer, mayor es la potencialidad de conseguir un cliente. Pero en realidad es todo lo contrario. Mientras más específicos seamos en nuestro nicho, más nos diferenciamos de la mayoría y más podemos competir. En Curazao, por ejemplo, hay una empresa que empezó a dar consultorías con regímenes fiscales y financieros de gobiernos. Empezó con el gobierno de Curazao, pero fue después el gobierno de otras islas del Caribe holandés y se fue expandiendo de tal manera y especializándose solo en esa área. Empezaron siendo consultores grandes, con un portafolio amplio, cuando yo los conocí a principios de siglo. Pero se fueron especializando tanto en lo que podían hacer para los gobiernos que se han expandido por todas partes, sobre todo gobiernos de países pequeños. Entonces están en el Pacífico, están en África, están en muchísimos países, pero porque fueron especializándose y convirtiendo esa especialización en algo que lo diferenciaba de aquellos que ofrecen asesorías a gobierno en un portafolio grandísimo. Y esa fue su forma de distinguirse. Entonces, mientras más específico sea nuestro nicho, más fácil que en el bullicio online nos podamos distinguir y sobre todo que podamos entonces atacar, porque cuando tú decides que son gobiernos de países pequeños, ya tú tienes un grupo al que te puedes dirigir, al que puedes establecer, crear ese portafolio, ese currículum que sea tan especializado, tan dirigido, que es más fácil entonces promoverte, hacer marketing. Aunque tengan menos clientes, la probabilidad de que esos clientes, de esos potenciales clientes, se conviertan en clientes, pues es más alto. Entonces, quería ofrecer esta reflexión precisamente porque a veces no exportamos nuestro servicio porque no estamos diciendo, escribiendo qué podemos hacer y sobre todo dando la prueba de esa, para crear esa credibilidad y esa confianza que van a ser los elementos básicos por cual nos puedan contratar.
1: ¿No? Y la confianza sigue siendo determinante, sea como sean.
0: Pues claro, y ahí viene de nuevo lo que decíamos la semana pasada, o sea, ¿qué estamos vendiendo cuando para diferenciarnos de la IA? La credibilidad, la confianza. Porque las soluciones, y podemos ir refinando esas soluciones que nos da la IA, pero luego, ¿cómo lo implementamos? ¿Cómo nos aseguramos que eso que hemos decidido con la IA es exactamente correcto si no nos faltan elementos que tal vez, sobre todo en el Caribe, donde no hay tanta data online, si todos esos elementos son los apropiados? Y sobre todo, ¿cómo nos ayudan a implementar? Ya la época en la que los consultores dábamos recetas y simplemente dejábamos un documento, nos pagaban y nos íbamos, cada vez va a ser menos, porque el documento probablemente lo van a tener antes de consultarnos a nosotros. Uh-huh. Lo que nosotros tenemos que hacer es ese IAPLOS, ¿qué podemos dar adicional a eso? ¿Y cómo, por qué a nosotros? ¿Y por qué? ¿Cómo nos van a ayudar a tomar una decisión? Y entonces eso quiere decir que nosotros tendremos que tener no solamente la información, sino la experiencia y la capacidad de darle a ese cliente una recomendación basada no solamente en la data, sino en la aplicación de la data, sobre todo en el caso de exportación. Cualquier cliente puede venir a decir, yo quiero exportar al Caribe, y puede conseguir toda la data de los mercados del Caribe. Es lo que no está ahí, lo que tenemos que ofrecerle para podernos distinguir. Si no, pues que va a ser suficiente con lo que reciban de Claude o de ChatGPT.
1: Con un riesgo, Tayana, y eso lo comentaba un amigo, que toda la información que tenemos, que tú tienes para ofrecer en las redes, ¿verdad?, puede ser interferida. Y cuando yo digo, mira, quiero exportar tal producto que yo hago, que tiene tantas, tales especificaciones, alguien, un competidor incluso, puede interferir mi información y hacerme un daño. De modo que es muy complicado todo, ¿no?
0: Sí, sí, claro. Bueno, la competencia desleal, la gente que quiere competir en base a mentiras, eso siempre ha existido, y a veces no solamente le hacen daño al competidor, a veces cuando hacemos eso, sobre todo en caso de exportación, le hacemos daño al país. Hace un tiempo, Carmen, recuerdo con Trinidad y Tobago había un tema de problemas de credibilidad del mercado dominicano, porque ellos tienen temas con la ley 173-66 que rige las relaciones de representación comercial. Mucho miedo sobre eso, porque hubo casos de empresas que tuvieron que pagar compensación en altas sumas en el pasado. Antes, eso fue previo al acuerdo Caribe-República Dominicana, pero afectó el tema de la relación. Y luego temas de registro de marca, porque algunas marcas de personas, o sea, en ese caso era una marca genérica, que se rechazó, yo diría que con razón, pero que se la rechazaron a una empresa de con mucha influencia, ¿no?, en las asociaciones empresariales y en los círculos. Entonces, finalmente se había logrado que todo eso se calmara. Esos mismos dirigentes empezaron a hablar bien de la República Dominicana, y de repente apareció un abogado, yo no sé de dónde, diciendo que había otro certificado de marca, de registro de marca, que él podía conseguir un certificado de registro de marca mejor. O sea, volvió a crear dudas.
1: Claro.
0: Sobre lo que ya se había resuelto y lo que ya positivamente había influido en los empresarios de Trinidad, cambiando la visión, la percepción sobre el tema de seguridad jurídica en la República Dominicana. Y de repente sale este señor, que no sé dónde salió, a decir que había un certificado mejor, o sea, que el que da ONAPI, la certificación de ONAPI, no, que él consiguió uno mejor. Entonces, cuando tú das un consejo así tan malo, cuando tú, que no existe, o sea, el registro es el de registro de ONAPI, y ONAPI es la autoridad competente para ellos, pero a alguien que no conoce, porque quería tenerlo de cliente para que registrara otras marcas, le salió con algo así, que no es solamente una competencia desleal al que le estaba registrando la marca, sino que un daño al país que se estaba haciendo,
1: claro, simplemente
0: hablando de esa manera, y que era falso, y simplemente para conseguir el cliente con un registro de marca. O sea, que realmente a veces pasan esas cosas, sí, es verdad, y puede hacerle daño No solamente a uno, porque no es una empresa, en ese caso era una empresa con líderes empresariales cuya opinión tenía un peso con sus otros colegas y había un impacto entonces negativo para el país. Pero esa parte, lamentablemente, siempre pueden haber casos así. Pero yo me dirijo a la mayoría, a los que queremos exportar servicio en buena lid, a los que queremos distinguirnos en el mercado, a los que tenemos que, o sea, cada día tenemos que hacer más cosas para poder distinguirnos del ruido. Y como estamos compitiendo online, aunque vayamos a un mercado pequeño, todos estamos compitiendo con todas las opciones que hay online. Y siempre tenemos entonces que decir, ¿por qué nosotros? Y no importa que sea a una isla pequeña como Anguila o Estados Unidos o cualquier otro mercado grande. Al final del día tenemos que competir. Entonces, ¿dónde están esas? No es suficiente decir yo hago esto, tenemos que distinguirnos, tenemos que probar que lo que hacemos, lo que decimos que hacemos, lo sabemos hacer, y segundo, que lo sabemos hacer bien. Y para eso tenemos que buscar la forma en que eso lo demuestre, con testimonio de clientes, con ese track record, con data de qué logramos con nuestra intervención, con esa empresa, con esa institución. Igual en las consultorías que hacemos con organismos internacionales, cada vez más hay más competencia, que se hace cada vez más difícil. Hoy en día, por ejemplo, vemos un fenómeno en esa área de consultoría con organismos internacionales, es que ahora hay entidades que antes eran consideradas como donantes porque manejaban fondos de sus gobiernos directamente, por lo tanto, de alguna manera eran como un donante, pero hoy esas instituciones ya están compitiendo por los mismos proyectos que las consultoras. Entonces, y con ventajas de que son entidades o gubernamentales o cuasi gubernamentales. Entonces hay una realidad que es diferente, las empresas y las consultoras que quieran competir en esa área no se ponen las pilas y realmente hacen el trabajo, pues van a quedar atrás. Ya no basta con esperar que haya una licitación, tenemos que adelantarnos a eso, tenemos que crear el currículum adecuado a las áreas donde los donantes están dando los fondos. Entonces ya no es suficiente darle apoyo a empresas, podemos apoyar a las pymes, no. Puedo apoyar a las pymes en áreas de resiliencia, de adaptación al cambio climático, en temas de género, etcétera. Entonces, ahí volvemos otra vez, la especialización, los nichos, crear ese background, ese historial que nos va a diferenciar cuando nos toque competir en una licitación.
1: Y así como podemos intentar de alguna manera engañar con lo que podemos hacer, así mismo se puede detectar eso muy rápido. O sea, que es un riesgo, una competencia entre lo que es real y lo que yo te puedo decir, que me estás engañando y no podemos hacer negocio, ¿no?
0: Sí, y hay empresas que son muy buenas mercadeándose. Mejor mercadeándose que implementando o que haciendo, que dando la consultoría, y hay otras que la hacen muy bien, implementan la consultoría, pero entonces no se mercadean bien, no logran presentar, y entonces a veces ganan los que saben mercadearse. Yo siempre digo en los cursos que el negocio es 50% lo que hacemos, la actividad económica, pero el otro 50% es marketing.
1: Claro, claro. Bueno, Dayana, es importante todo lo dicho. Aquí preguntan que esos talleres, ¿cómo se puede acceder a ellos? Que si son frecuentes o si son online, fíjese, dígalo usted.
0: Los talleres.
1: Todas las anteriores.
0: Bueno, talleres de formación en esta área de servicios, Pues hay algunos online. De hecho, recientemente empezó el diplomado de ALES, de la Asociación de Interamericanos Portadores de Servicios, que habíamos del cual habíamos hablado aquí. Y bueno, aprovecho para decir que no lo habrá anunciado porque estamos todavía con la fecha, que vamos a tener la charla gratuita que damos cada año en Next, que va a ser precisamente en crecer exportando servicios. Pero eso lo vamos a anunciar la semana que viene.
1: Perfecto, pues muchísimas gracias, Dayana Mora Ramis, con su Ready para Exportar. Y vamos a compartir con ustedes la reflexión de Aníbal de Castro, que tiene que ver con la inteligencia artificial. El gran futuro de la ignorancia artificial, se llama Dayana. Tanto bueno, nos hemos beneficiado de la inteligencia artificial, tantos parecemos enciclopedistas y remedos de pavos reales, que el verdadero mercado del futuro sigue desatendido: la ignorancia artificial. En modo alguno hablo de la ignorancia humilde, que reconoce sus límites, porque esa ya casi no existe. Celebro la militante, la autosuficiente, la que jamás se deja contaminar por el talento ni por un dato verificable. Imaginen un sistema, Tayana, capaz de convertir cualquier disparate en opinión y cualquier opinión en verdad inapelable. Bastaría cargar un archivo con siglos de investigación para obtener una conclusión exactamente inversa. Sería la primera app que mejora cuanto menos información posea. Su éxito sería inmediato y, sobre todo, ahorraría lo que más escasea: tiempo. ¿Para qué leer un libro si basta con una frase sacada de contexto? ¿Para qué estudiar si siempre puedes reescribirse? ¿Para qué conservar archivos si es mejor fabricar cuentos? ¿Para qué estudiar si basta liberar al papanatas y vociferar pamplinas por un micrófono? La ignorancia artificial tendría una función especialmente útil para la vida pública: el borrado total del sentido común. Suficiente pulsar un botón para declarar irrelevantes la experiencia, la evidencia y la lógica. Todo quedaría sustituido por la convicción de quien jamás ha dudado de sí mismo. Lo sábelo todos. La adoptarían con entusiasmo, especialmente los enredadores sociales, algunos espacios audiovisuales, los oquetes, casas y pseudo-influencers demostrarían su razón de ser. Ciertos programas alcanzarían por fin la excelencia. Todos hablarían al mismo tiempo, sin el riesgo de tener que escuchar al otro. Después de semejante revolución, ya nada impediría dar el siguiente paso. Empero, ¿cómo ignorar la ignorancia artificial y decirlo todo en tan corto espacio, en una sola entrega y sin dicterios? Ese es el reto. Y esta reflexión de Aníbal, Tayana, que además tiene que ver de alguna manera con sus redes, coincide con toda una discusión acerca del rescate del libro y la lectura. Y escuchaba tempranito a un comunicador diciendo que la resistencia está con el libro y que en efecto se sigue leyendo y se sigue leyendo mucho, pero como siempre, como dice Inés Aispun, nunca la lectura ha sido masiva, pero estamos leyendo y somos resistentes, ¿no?
0: Estamos leyendo y está de moda.
1: Eso es lo que me gusta, es la moda. Así como usted habló hace unos años del café, que estaba de moda el café, en lugar de tomar bebidas alcohólicas.
0: Los coffee parties, y ahora exacto, también están las fiestas de lectura, los tours de lectura. Estuve leyendo tours increíbles que están organizando a propósito de obras, por supuesto, y también alrededor de escritores. O sea que eso sí se ha dado, porque la escasa de los escritores, etcétera. Pero ahora hay más opciones en esta área y creo que es interesante apoyarla, realmente rescatando sí el valor de el contenido de los libros, de la lectura, sin pedirle resumen a ChatGPT.
1: Exactamente. Bueno, pues muchísimas gracias, Tayana Mora Ramis, Bueno, leyendo temprano también a Leonardo Padura, un resistente. Nosotros casi nos despedimos. Gracias, Tayana. Adelante, José.

Deben de tener un excelente inicio de semana. Un saludo para Ida Miranda y naturalmente para Olga Almanzar. Sí, yo quisiera tener una participación que nos honrara con su una participación aquí en el matutino y en otro espacio. Mire, la columna de Malón en el Listín Diario, como siempre, dice un oyente, he descubierto a ese Malón suyo. Bueno, Malón, él, ¿verdad, José? Quédense con Marta para disfrutar de las baladas de los 80, los 90, hasta de los 70. Nosotros estaremos con ustedes mañana. Cuidado con el tránsito, con el calor, con la humedad, con el código, con la manipulación, con todo. Hasta mañana. Gracias.

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Para ti, ¿en qué te ha ayudado todas estas bellas canciones cada mañana en todos tus quehaceres domésticos o laborales? Igual, ¿eh? Todo, aunque sea doméstico, es laboral. Marta de la Cruz contigo desde ya con las bellas canciones que solo en Fidelity son colocadas en las mañanas a través de los 94.1. Buenos días.

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0: Parece que ensayamos.
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1: Iniciando con la frase tonta de la semana, hoy es lunes. Esto se llama La Quinta Estación, ¿eh? ¿Te gusta? Sé que sí. Jolis Lara, a este lado del micrófono. Este es Fidelity.

0: El maestro Alex Ubago, un aplauso.
1: Muchas gracias.
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0: Hermosa la voz de Jesse Velázquez, marcando ya las 3 minutos en esta Fidelity 94.1.
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